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1: Sabes, mucha gente pensando que el éxito es el poder, la fama y el dinero, está totalmente equivocado. Mucha gente piensa que eso es el éxito. ¿Sabes? Yo creo que el mayor éxito es estar rodeado de gente que te quiere por lo que eres y no por lo que tengas o ostentes. ¿Sabes? Es estar sano. Eso es tener éxito. Estar sano, tener paz y la tranquilidad de que actúas correctamente. El éxito es mucho más que algo material. Es ser afortunado en buenas personas. Es disfrutar de nuestros seres queridos. Por eso el éxito es mucho más que cualquier cosa material. Así que piensa, el éxito está en disfrutar cada día de unas buenas risas junto a ellas. ¿A quiénes? Los seres queridos, la familia, los amigos más cercanos que siempre están en las buenas, pero sobre todo están en las malas. El mayor éxito es tener el corazón lleno de belleza y tranquilidad. Piénsalo. Buenas noches, soy John Vargas. Así se inicia Pasiones en Cuéntame.

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1: Hola, ¿qué tal? ¿Cómo están? Buenas noches, bienvenidos al programa, bienvenidos a Pasiones de Cuéntame tu Historia con John Vargas a través de los 103.5 de tu Radio Loreto Insuperable. ¿Qué tal fin de semana? ¿Qué tal domingo con este clima de lluvia? Nuevamente está cambiante el clima, hay que protegerse sobre todo, hay que protegerse sobre todo. Bueno, el último programa que hice fue el día miércoles, porque jueves ya era 30, feriado, venía un feriado puente y había música bailable, no encajaba las baladas, así que aquellas personas que me decían, John Vargas, jueves, ¿por qué no estás en Cuéntame tu Historia? No, siempre es así, ponemos música bailable porque la gente quiere divertirse, pero ya hice el programa en abril. Y ahora regreso, estamos ya en mayo, 3 de mayo, domingo 3 de mayo, damos la bienvenida a este quinto mes del calendario 2020.

6. Ojo, estamos en el quinto mes. 7 meses más y se va el año. El tiempo pasa volando. Yo les agradezco muchísimo a todos por seguir, por gustar del programa, que acabamos de cumplir 14 años en el aire. Gracias a su preferencia. Buenas noches a quienes están chambeando, trabajando a esta hora en los diferentes hospitales. Siempre lo he dicho, mi respeto y admiración a todo el personal que trabaja en un hospital, en un nosocomio, el hospital regional, Iquitos de Salud, las postas, los centros de salud, todos. No se imaginan cuán valientes son. Yo particularmente ya un año y dos meses que no piso el hospital regional. Aún no supero, tras la partida a la eternidad de mi querida hermanita, me dice mi psicóloga, es parte del proceso. Tengo que ir superando poco a poco. Yo sé que lo voy a lograr, pero aún no puedo pisar el hospital. No puedo. Mil gracias, Jimbo Peña. Gracias, Jimbo Peña. Buenas noches, gracias. Vamos con saluditos a quienes están ahí conectados gracias a la magia del internet. A ver, en el TikTok, Franklin Perea Rojas. Buenas noches, Franklin. Ya viene tu canción. Salomao, desde Brasil, nos escucha el programa. Gracias por estar con Radio Loreto. Rafael Acosta, saludos desde Ica a mi linda ciudad de Iquitos. Flores el patrón. Iquitos, gracias. Me dice, yo solo quería que lo hagas bonito y salió excelente. Todos entendieron ese sentimiento que quería. Sí, al iniciar el año fui maestro de ceremonia de la boda del patrón de Iquitos. Gracias, patrón. Flor de María Barbarán Vela, saludos desde Lima a Erika y Érico Pizango, los extraño. Gracias, muchas gracias. El TEP, saludos desde Moquegua. Qué bueno. Tania Fachín, mil gracias a quienes están ahí conectados a través de Radio Loreto 103.5, Insuperable, Jim Ball, Adrián, Tania Fachín, Rafael Acosta, Jorge Mozombite, Carlito, Luisito, Juliana Rodríguez, Cariguazairo. Gracias, Juliana. A ver, chicos, no olviden, seguimos en Tap Tap Tap a los que nos siguen a través del TikTok. Cuéntame tu historia, Iquitos. Sí, así estamos, como Cuéntame tu historia. Mil gracias. 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Han pasado casi 9 años, 2 gestiones que poco o nada le han interesado terminar la construcción de un moderno hospital, como es el Hospital Iquitos. La mezquindad y la miseria en sus mentes pudo más que la urgente bienestar de la salud de la población. 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Bienvenidos, soy John Vargas. Les acompaño hasta las 12 de la noche por Radio Loreto Insuperable.

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1: Muchas gracias. Continuamos en el programa. A quienes nos siguen a través del TikTok, me divierto porque me ponen cada nick, cada nombre ahí que están escuchando el programa. Vamos por acá, me dice por acá Acuariano, saludos, aquí estoy con mi señora Milena, te estamos escuchando, te estamos viendo, gracias Elton, ¿ah? Elton, patito feo, con cariño. A ver, saludos para mis hijos Tiago y Leiva, los amo muchísimo. Jimbol Peña, gracias Jimbol. Adrián, saludos, gracias. A ver, ¿quién es más? Pancho González, buenas noches. Ítalo Apagüeño, saludos desde Pampachica, escuchando John Bar. Ah, gracias. Hola, Johncito, soy de Cochiquinas, perteneciente al distrito de Peba, siempre escuchando Radio Loreto, la insuperable. A ver, te estoy escuchando, ñaño, desde casa, me dice Panchito González. Gracias, sigan escribiendo. Florcita, saludos para mi prima, su esposo, sus hijos, que te estamos escuchando mientras paseamos. Gracias al TikTok. Florcita, tienes que seguir ahí. Denle seguir, ¿ah? Me gusta, sigan ahí. ¿Ah? César Santillán, mi estimado, buenas noches. Me dice César, bienvenido. Vamos al WhatsApp de Radio Loreto, también están escribiendo. Me dicen por acá, buenas noches. Saludos para el amor de mi vida, Kelly González Canallo, de su amor, el chico Live. Sí, el chico Live. Ok, correcto, chico Live. Me escriben, buenas noches, yo me encanta tu programa. Saludo para la gente que está degustando unas ricas heladas en la Marina Turística, tercer piso, puesto número 129, está Producciones Abejita. Saludo para la gente, claro que sí. Ah, el bar La Abejita, a ver, y cuando voy por allá, tercer piso, ¿no? 129, productora, ¿qué dices? Nos vamos un viernes, tiene que ser un viernes, porque sábado a veces estamos ocupados. Saludos para la gente que está ahí, Adriana, Ovelar, Fabiola, Pablo y para François, el rico François, François, François. Gracias, muchas gracias. Llegó Garnacho, buenas noches Garnacho, a los tiempos. Parece que el mes de mayo, el mes de María, el mes de la madre, Garnacho resucitó. Y eso es bueno, Garnacho. Bienvenido. A ver, ya viene tu pedido, Jimbol. Buenas noches, Garnacho. Bienvenidos al programa. Saludos para mi mamá Marita, una fiel oyente que te escucha. De parte Fanny, gracias. Señora Marita, mucho gusto. Buenas noches. Gracias por estar siempre con Radio Loreto. Llegó el gran Ranjet Eduardo. Bienvenido, Ranjet. Buenas noches. A ver, me escriben. Saludos para la familia Navarro Hidalgo. De parte de Liz Yasmín. Así, Yasmín, que la quiero mucho. Te estamos escuchando. Pero, ¿cómo te llamas? ¿Cuál es tu nombre? ¿De parte quién? No se emocionen, por favor. No se emocionen. No se emocionen. Vamos con este aviso. Me dice que lo están disfrutando, siempre escuchando, ¿ah? Siempre escuchando Radio Loreto. Sí, siempre escuchando Radio Loreto. Pasiones, encuéntame tu historia con John Vargas. Déjeme decirle lo siguiente. ¿Sabes qué triste es la realidad de nuestra región? 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Gracias, Fernandito. Seguimos compartiendo las baladas, las historias. 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
1: A ver, continuamos aquí en el programa. Wow, 9:45. Ya, a ver, por acá me piden saluditos. Me dice que está escuchando Elías. ¿Qué es de tu vida, Elías? Buenas noches. Hola, amigo John, buenas noches. Aquí escuchando la buena música. Mándame saludos a mi novia Débora Saraí. Ah, muchas gracias, amigo. Que Dios te bendiga. Igualmente, bendiciones. Gracias, Elías Pineo. Buenas noches. A ver, aquí en el TikTok me escriben. Me dicen, siempre escuchamos Radio Loreto. Araceli Chapmiama, buenas noches, Araceli. Eric, saludos desde Polonia para Saraí, Romina, Ruth, y escuchando Radio Loreto a través de la magia del internet. Aquí en Cochiquinas, con un proyecto para que Radio Loreto se expanda a través de los 87.5. Me dicen que en Cochiquina están retransmitiendo nuestro programa, están retransmitiendo Radio Loreto. Gracias. Ranjet, saludos, John, aquí de paseo con la familia en Megaplaza Independencia, en la ciudad de Lima. Claro, Johncito, quiero que saludes a toda la linda gente de Cochiquinas, porque estamos retransmitiendo a través de los 87.5. Gracias. Entonces ahí en Cochiquina, que es distrito de Pebas, ¿no? Ah, está ubicado en el distrito de Pebas. Gracias. Muchas gracias por estar escuchando Radio Loreto, a toda la linda gente de Cochiquina. Le he preguntado su nombre, aquí me está ahí escribiendo, pero no me dice. ¿Ah? Gracias. Saludo para Anderson Liao, saludo para Mulita, el enamorado del generalísimo de San Martín. Michael Sainz, el más bravo de los bravos. La mejor radio somos Loreto, insuperable. Gracias, Marco Sainz. Gracias por estar conectado siempre desde la ciudad de Lima. Ah, a propósito, el fin de semana voy a estar por allá. Viernes, sábado y domingo por la tarde me regreso para estar aquí en los micrófonos. Muchas gracias, gracias, de verdad. Estamos ya a puertas. El próximo domingo celebramos Día de la Madre. Sí, el próximo domingo celebramos Día de Mamá. Y todos los que tienen aún a su mamá cerca, porque muchos ya no la tenemos, vamos a extrañar ese abrazo, ese beso, de decirle cuánto lo amamos, cuánto lo queremos. De hecho, pero recuerdo, y esto va para todos los hijos, recuerdo una vez mi mamá me dijo: no todo lo que quieres es lo que te conviene, pero con el tiempo lo vas a entender. Y en ese momento no lo comprendí del todo. Pensé que era solo una frase más, pero la vida...

0: enseñándome que tenía razón, que hay cosas que duelen cuando se van, pero también cosas que te salvan al irse, y que no todo se trata de insistir, a veces se trata de aprender a soltar y confiar en lo que viene después. 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
1: Muchísimas gracias a quienes están conectados desde las 9 de la noche, que iniciamos al aire el programa. Saludos para toda la linda gente ahí en Cochiquinas. Nuestro fiel oyente que hace la retransmisión allí en Cochiquinas de Radio Loreto, me dice que se llama Johncito. También se llama John. A ver, su nombre completo es, me dice, aquí me ha estado escribiendo, me dice, yo soy Johncito de Cochiquina, el que está escribiendo. Ah, Johncito Tamani Vázquez. Listo, gracias Johncito Tamani Vázquez por gustar del programa, por retransmitirnos allí en Cochiquinas, en el distrito de Tebas. Muchas gracias, gracias por estar conectado siempre con los 103.5 de tu radio Loreto Insuperable. 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Gracias Jimbol Peña, Tania Fachín, Araceli Chapiama, Johncito Tamani Vázquez, Olga Merino, Anderson Leao, Bill Amigas, JPP, así, Anthony Takeshi, ¿qué tal? Buenas noches, gracias por estar con Radio Loreto. 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Vamos con saludito. Hola, buenas noches. Saludos para don Fernando Armas Mori, de parte de su querida esposa Juana Casana, desde Pucallpa, escuchando Radio Loreto, la número uno. Ok, gracias. Saludos para Ryder San. Buenas noches, Ryder. Bienvenido. No se vaya, Ryder. 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
1: Ay, ay, ay, cásate conmigo con este tema musical. Christopher Panduro le dice a Bajal, mi gatita. Ah, qué bonito que utilizan el programa. Somos ahí ese puente, ¿no? Ese puente de amor, de cariño, de afecto. Y pronto se van a casar, me dice Christopher Panduro. Y espero que pronto también contraten los servicios de John Vargas, maestro de ceremonia. Y hacer el show de Cuéntame tu Historia en vivo es espectacular, es espectacular. Así que reiteramos el saludo, gracias Christopher Panduro, para su amada Bajal. Gracias Bajal, gatita, así es, ¿no? ¿Cómo es? A ver, quiero ver el nombre exacto, Bajal mi gatita. Así que hay boda, gracias. Muchas gracias. A ver, a los que aún no siguen al programa, arriba dice seguir, sigan a Cuéntame tu Historia en el TikTok. Dale seguir. Y de ahí piden todas las canciones que ustedes quieran. ¿Ya? Así que ya saben, seguir. Gracias, Bajal. Así que hay boda. ¡Hay boda! Christopher Panduro manda rosas así, a montones, para su amada Bajal. Listo. Vamos a seguir en el programa a esta hora ya. 11 de la noche con 17 minutos. 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Saludos para Percy Maniwari, que se suma, seguidor de Cuéntame tu Historia. Gracias, Percy. Sigue ahí escuchando Cuéntame tu Historia con John Vargas. A ver, vamos con este saludito muy especial. Le dice que siempre serás la persona más importante de mi vida. Ah, así le dicen a Fabio. Ok, sabes que llegaste en el momento preciso.

0: 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Que vive el amor para Fabio. 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
1: Sabes, ya dejé de pelearme con la vida, de exigirle que sea distinta a como es. Aprendí a fluir con lo que llega, a soltar lo que no depende de mí. Ya no lucho contra cada cambio, ni me desgasto intentando controlarlo todo. Ahora respiro, acepto, confío y camino más ligero, porque entendí que cuando dejas de resistir, la vida también deja de doler. 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
1: Bueno, vamos con saluditos ya en esta recta final del programa. 11:35 PM. Hasta mañana, Olguita Merino. Arley Rodríguez me dice: esa canción me hace recordar a Miquitos. Ahí, y Pedro Masifuen, saludo para mi esposa Sonia Quiroz. Estamos escuchando tu programa. Excelente, gracias. A ver, están conectados a esta hora la pobrecita Araceli Chapiama, Arley Rodríguez, Naomi Borjorquez, Gilia Inuma, Anderson Liao, Jack, Viviana Gatúbela, José Luis Casana Daza, Toñita, ahí escuchando el programa. DJ Jean Pierre Remix también, gracias, muchas gracias. Ah, saludos, gracias, mil gracias por estar conectado siempre con los 103.5 de tu radio Loreto Insuperable. Gracias, Marco. Jack, a los tiempos, Jack, ¿qué es de tu vida? No se deja ver, Jack. Muchas gracias. A ver, Toñita y Marcos. Gracias, Marcos. Gracias, DJ Jean-Pierre. Pascal, mi gatita. Ah, soy Christopher. Ok, Christopher. Muchas gracias. Buenas noches, Christopher. Pero Bajal, mi gatita, no sigue al programa, ¿eh? Yo pensaba que Bajal, mi gatita, seguía Cuéntame tu Historia, pero estamos revisando y no sigue a Cuéntame tu Historia, Bajal. O Christopher, tú que estás ahí usando el TikTok de Bajal, te vas a un jalón de orejas. ¿Cómo no van a seguir a Cuéntame tu Historia? Ah, con las baladitas, los saluditos. Eso es bueno. Así que yo voy a poner falta, creo. Yo voy a empezar, como decía por ahí un maestro, a dar jalones de oreja. A ver, voy a compartir esto. No sé por qué hay personas que están, a veces se nos olvida que la vida es un ratito, que la gente no es eterna y que las oportunidades no esperan. Por eso digan, hagan y quieran todo lo que su corazón les permita hoy, porque mañana no siempre llega. 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
2: Este tema va dedicado a todos los padres. Espero que escuchen la voz de su hijo en esta canción.

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Bueno, ya estamos 11 de la noche con 48 minutos ya en esta parte final del programa. 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Ahora sí, regreso con la parte final del programa. Gracias a Joel Cancino Toro. Gracias también a Christopher, que le dijo a...

a Mijal Gatita que nos siga. Sumilla Depa, así, Sumilla Depa. Gracias por estar con Radio Loreto Insuperable. Regreso con la parte final del programa.

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1: Bueno, como cada noche llegamos a la parte final del programa, como cada fin de semana, domingo, John Vargas feliz de ser la voz que acompaña tus noches, cerrando esta jornada. Ya en unos minutos ingresamos al día lunes, sí, al día lunes 4 de mayo empezamos una nueva semana, un nuevo calendario de este mes. Ah, claro que sí. Hasta mañana, que tengas dulce sueño. Gracias, Arley Rodríguez. Sí, el calendario 2026, pero ya en el quinto mes. Mes de mayo, mes de mamá. El próximo domingo no se pierdan programa súper especial por el Día de la Madre. Me voy, que tengan dulces sueños. Que Dios me lo bendiga. Regreso mañana, porque Dios así lo quiere, a las 10 de la noche. Hasta mañana.

Oye, saludo por acá para Ezequías, ¿ah? Ezequías Roja. Vamos a levantarse, que no tenga la hora ahí en la capital con la radio. Buena, Ezequías Roja.

Oye, vamos para arriba, mente positiva, mente ganadora. Arriba, arriba, arriba, arriba, arriba, los ánimos. 4 de la mañana con 48, ya 4:48 de la mañana. 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

Oye, vamos a levantarse, que no tiene la hora, hora exacta, así que la viene con 8, 5 y 8 en la mañana. De esta manera estamos arrancando ya nuestra segunda hora del programa. Buenos días. Buenos días, bienvenidos, bienvenidas, señor, amigos, amigas, a nuestra segunda hora del programa.

9:53 minutos. Estamos en Loreto en la noticia. Bienvenidos a la persona que está levantándose a esta hora de la mañana. Buenos días a la gente que está despertándose. Buenos días a la gente que está levantando, a la gente que está despertándose en este inicio de semana. Iniciamos, como siempre, agradecemos.

Así o siempre está el equipo de prensa de Radio Loreto. Siempre primeros en la información, siempre primeros en la noticia. Acá en la cabina, en la coordinación general del programa, está lista la amiga Evelyn Yanice. Y en la parte técnica, don Edison, el maestro Paredes. ¿Qué tal, Edison? Buenos días, ¿verdad? Enrique Silvano, Jay Panay, pues este es el equipo listos para acompañarles en la conducción y dirección de Loreto en la noticia. Reciban el saludo de Juan Carlos Martín. Son las 5 de la mañana, atentos a la hora. 5 de la mañana con 58 minutos. Vamos a tener bastante información de todo lo que ha sucedido, de todo lo que sucedió en estas últimas 48 horas, o de todo lo que sucedió el último fin de semana. ¿Ah? El último fin de semana donde la gente ha celebrado bastante celebración por el Día del Trabajador Peruano, ¿no? Desde el día viernes, ¿desde cuándo, Edis? El viernes, pues, Edis, ¿verdad? El viernes, don Edis. El viernes P1, ¿no? Claro. No, pues, tú celebras cuando quieras, Edis. Tú celebras todos los viernes y todos los sábados. Bueno, que puede, bueno, está bien. Pero el Día del Trabajador fue el día 1, pues. Que tú hayas celebrado el jueves, miércoles, martes, bueno, es ya porque te sientes demasiado activo, en la chamba. Ya quieres celebrar todo, pero ya pasó el Día del Trabajador. Estamos mayo, 4 de mayo, estamos en el mes del Día de la Madre. ¿Ah? Estamos en el mes del Día de la Madre. Este domingo, segundo domingo de mayo. ¿Ah? Segundo domingo de mayo, el 10, este domingo 10 se va a celebrar en todo el país y en todo el mundo el Día de la Madre, ¿no?

0: paciente, exigiendo participación conforme a ley. Trabajadores de maquinaria pesada, trabajadores de maquinaria pesada protestarán en la obra. Ellos están exigiendo participación también de un porcentaje conforme a ley. Este es el proyecto de Sol Naciente. Este es el proyecto de Sol Naciente, ¿no? Que se ha impulsado desde el distrito de Belén. Vamos con la nota, vamos con la información. Está listo don Fabio. Fabio, buenos días. Iquitos y todo el país lo escucha, don Fabio. Adelante con la información.
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2: Y los agitadores, agitadores son el hambre. Carlos, ¿qué tal, compañero? Gracias, gracias por el pase. Un buen día para ti, un buen día para toda la gente que está escuchando Radio Loreto a esa hora de la mañana, Juan Carlos. Redonda frontera. Se viene realizando, Juan Carlos, acá en la obra de mejoramiento del servicio de movilidad urbana en las calles del asentamiento humano Sol Naciente en el distrito de Belén. El sindicato único de trabajadores de maquinaria pesada están bloqueando esa vía que llega al Borel, Juan Carlos, porque exige participación en dicha obra. A pesar que la ley les ampara hasta el momento, no están participando en esta obra de mejoramiento. Compañero, bueno.

estamos escuchando la nota, don Fabio. Estamos ahí atentos a la información. Ellos exigen ahí participación directa en esta obra. Son las 6 de la mañana. Son las 6 de la mañana con 8 minutos. Ahora le pregunto, Fabio. Ahora le pregunto. Ellos

0: Construcción civil, pero son operadores de maquinaria pesada, entonces, ¿no? Son operadores de maquinaria. Habría que ver también las necesidades de la empresa o del proyecto, en este caso. Son las 6:09. Habría que ver cuál es la necesidad del proyecto. Es necesario ahora mismo, porque todo tiene un proceso también, Fabio. Puede ser que la empresa, la obra esté empezando, necesita los trabajadores de menos nivel, seguramente, ¿no? Habría que ver la necesidad, por eso sería bueno también que la empresa se pronuncie sobre este tema. ¿Y cuál es la empresa? Es JBC. ¿A quién pertenece o quiénes son los representantes de esta empresa? Don Fabio Meléndez.
1: Claro que sí, Juan Carlos. Ahora la respuesta, el consorcio Sol Naciente, JBC Consultores. ¿A quién pertenece esta empresa?
2: A la empresa JBC, compañero.
1: ¿El nombre
2: del señor Juan Cabanilla?
0: Juan Cabanilla.
1: Sí, Juan Carlos, Juan Cabanilla. No, ahora le pregunto, ¿en esta obra ya están necesitando los choferes de maquinaria pesada todavía?
2: Sí, ya están su participación de compañeros que están laborando independientemente. Y nosotros como sindicalistas venimos a pedir una participación, compañeros.
1: Sí, están trabajando la maquinaria pesada, pero con choferes,
2: de parte de la empresa, contratada de parte de la empresa, independiente a nosotros, no. Queremos una participación, no es nada que él nos pueda dar una participación, señor periodista, por el tema que nosotros tenemos esta relación bien reconocido por el Ministerio de Trabajo. Nosotros estamos legalizados, como la empresa sabe, ya tenemos, pertenecemos a la Federación de Trabajadores de Construcción Civil, nosotros estamos afiliados a CQTP y ya también a la Federación. Nosotros somos bien reconocidos, le hemos dado a conocer al empresario.
1: Está positiva, ¿no? ¿Qué les dicen? De repente esta semana ingresan o de repente no van a participar. ¿Qué les dicen?
2: Lo que nos dice el empresario, que ya no vamos a reunir, ya no vamos a reunir, no hay cuando nos reunimos. Ahora ha venido el residente a dar a conocer al encargado de acá del sindicato de piso, al compañero que está acá como delegado, diciendo que no se metan en eso porque nosotros le vamos a denunciar a este sindicato, a este secretario general. Estamos llanos a recibir la denuncia, pero por pedir un puesto de trabajo, nosotros no venimos a venir cupo, no venimos a extorsionar, venimos a pedir un puesto de trabajo, este señor periodista.
1: Ahí está Juan Carlos, el representante de este sindicato, haciendo conocer de que sí, ya hay participación de choferes, pero que son contratados por la empresa, Juan Carlos.
0: Bien, ahí está entonces la información que nos alcanza don Fabio, ¿no? Sobre la necesidad y la exigencia de este sector laboral, que pertenecen a la base de construcción civil, pero son operarios de maquinaria pesada, y ellos plantean que sí tienen la necesidad y también tienen el derecho, en todo caso, de participar en este

sobre la necesidad y la exigencia de este sector laboral, que pertenecen a la base de construcción civil, pero son operarios de maquinaria pesada. Ellos plantean que sí tienen la necesidad y también tienen el derecho, en todo caso, de participar en este

0: gobierno regional, don Fabio, ¿no?
1: Exacto, compañero, es una obra que ha impulsado el gobierno regional de Loreto junto a la Municipalidad Distrital de Belén con más de 68 mil millones de soles, Juan Carlos, una obra que está para 690 días calendarios, ¿no? Aquí ellos están protestando directamente por la participación de la obra contra la empresa JBC, es lo que indican ellos, y se están tomando posesión de esa obra, Juan Carlos, para que no puedan mover ninguna maquinaria pesada mientras no tengan una reunión directa justamente con el representante de esta empresa acá en esta obra de Sol Naciente, compañero.
0: Bien, perfecto. Ahí está la información, ahí está la nota que nos alcanza don Fabio. Ahí está la información, son las 6:14 a.m. ¿Algo más sobre el tema, don Fabio?
1: Simplemente que hay que tener cuidado a la gente que vive por esta zona porque están con quema de llantas, están prendiendo también basura para, bueno, protestar de esa manera y ojalá puedan tener respuestas en las próximas horas, Juan Carlos. Contigo en estudio.
0: Bien, gracias, don Fabio. Gracias por la información. Le agradecemos la nota y ahí la gente está protestando, ahí exigiendo, ojalá les puedan, bueno, también ellos puedan conversar, reunirse y ver de qué manera puedan acceder el grupo de trabajadores a esta obra. Gracias, Fabio. Son las 6:14 a.m. Atentos a la hora. Son las 6:14 a.m. Así empezamos el programa. Así empezamos esta semana de bastante información, bastante noticia.

0: Ya son las 6 de la mañana, 14 minutos. Vamos con Joe Cava. Vamos con Joe Cava, que está con información, está con noticia. El gran Joe Cava. Vamos con la nota. Ha capturado a un sujeto que habría amenazado con arma de fuego a una familia tras ingresar a la casa sin permiso. El hecho se registró la madrugada de hoy en el sector de la calle Capitán Belgrano. Vamos con esta información, donde ha participado el serenazgo de la Municipalidad de Punchana. Ha participado el serenazgo del distrito de Punchana. Lograron la captura de este sujeto que había amenazado con arma de fuego, con pistola, arma de fuego, a esta familia. Ingresó a la casa sin permiso. Vamos con la nota. Don Joe Jabá, adelante con la información. Le escuchamos.
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2: ¿Qué tal, Juan Carlos? Gracias, compañero, por el pase. Muy buenos días para usted y también para todos los oyentes del insuperable Radio Loreto 103.5. Juan Carlos, un saludo cordial también para todos los oyentes que nos sintonizan a lo largo y ancho de nuestra vasta región amazónica. Estamos aquí, Juan Carlos, afuera del Departamento de Investigación Criminal de la Policía de Iquique, porque hace un momento acaban de sacarle, Juan Carlos, a ese sujeto. Le están trasladando a medicina legal para que pueda pasar justamente las pruebas correspondientes, porque le están acusando, Juan Carlos, de intento de homicidio. ¿Qué es lo que ha pasado? Aparentemente este hombre, bajo los

0: Perú intentó escaparse por la parte de la planta de Petroperú, aparentemente en esa ruta que él empieza a correr, parece que bota la pistola, Carlos, parece que bota el arma de fuego.
1: En la desesperación,
0: en estos momentos, exacto, en estos momentos hay un grupo de la policía que se encuentra buscando, Juan Carlos, el arma de fuego que habría dejado por los matorrales de esa parte de la calle Los Algarrobos, Capitán Belgrano, Prolongación Piura, toda esta parte que da hacia la planta de Petroperú. Lo cierto es que esta persona prácticamente se encuentra en un aparente estado de drogadicción, Juan Carlos, porque cuando lo hemos grabado, cuando estaba subiendo el carro de la policía, este hombre se encontraba con los ojos completamente rojos, cochinos, sucios, Juan Carlos, porque cuando le han agarrado a los efectivos de la policía, ya han tenido que reducirle porque tenía una fuerza brutal, Juan Carlos, ¿no? En estos momentos, los agraviados se encuentran al interior de la Dimitri, están procediendo con la denuncia. Lo cierto es que este hombre, Juan Carlos, aparentemente, pues, había intentado ingresar a robar en esta casa de la calle Capitán Regrama, y cuando le han pillado, le han ampallado, es que aparentemente sacó esta arma de fuego, y lo que han indicado es que esta persona ya tendría reincidencia en este tipo de actos, Juan Carlos. Repito el nombre, se trata de Manuel López Olivera, de 25 años de edad.
1: Bastante joven, pero está bastante...

haciendo con la denuncia al interior del Departamento de Investigación Criminal de la Policía. Juan Carlos, esto ocurrió más o menos a las 4 de la mañana, Juan Carlos, pero le hemos encontrado cuando le estaban sacando a este hombre que está completamente fuera de sí, en aparente estado de haber consumido algunos

0: para que usted se entere de toda la información. El resumen de toda la información deportiva en la voz de Carlos el Pastor Álvarez, que va a estar acá con nosotros minutos antes de las 9 de la mañana. Son las 6 de la mañana con 25 minutos. ¿A dónde vamos? Vamos con Gisela, vamos con la nota Gisela también, vamos con la nota de Gisela, ¿ya? Cómo bailaba Gisela el fin de semana celebrando el Día del Trabajador, celebrando el Día del Trabajador, pero hoy es día, hoy es Día del Trabajo. Claro, hoy es Día de Chamba. Vamos con la nota de nuestra compañera Gisela Vázquez, que ya está con información. Vecinos de dónde son, a ver, vecinos denuncian a un sujeto que generó pánico en el sector de la calle Jesús Páez. Tremendo machete, una persona con machete rompe la puerta de otro vecino a quien le agredió y le amenazó de muerte. Sucedió la noche de ayer. Otro macheteros ahí. Vamos con la nota, Gisela, adelante con la información, la escuchamos.
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2: ¿Qué tal, Juan Carlos? Buenos días, gracias por el pase. Nosotros nos encontramos ubicados acá en la calle Jesús Páez, exactamente en la cuadra 1, Juan Carlos, porque ayer a las 9 de la noche, este sujeto de nombre Carlos II Padilla García, Juan Carlos, ha venido a sembrar el terror, el temor acá en los vecinos, Juan Carlos, y esto que esta persona de Carlos II vive acá en la cuadra, Juan Carlos, ha venido.
0: ¿Cuántos años tiene Carlos II Padilla?
2: 30 años, Juan Carlos, ya. Años, ha venido justamente a ingresar a la vivienda 153 y ha ingresado por los techos, Juan Carlos, ha brincado la huerta con el machete, ha destrozado las calaminas, ha destrozado la puerta de justamente del vecino, Juan Carlos, del vecino, que la familia ha quedado completamente asustada porque este sujeto que tenía el machete le quería cortar al vecino, Juan Carlos, y entonces
0: ¿Por qué al vecino?
2: Juan Carlos, no sé por qué ha venido justamente este sujeto a tratar justamente de agredirle, de hacerle daño en esta vivienda, Juan Carlos. Vamos nosotros a tratar de conversar con el vecino que se está cambiando para ir a trabajar. Lo cierto es que ha venido la policía, Juan Carlos, acá ya tarde, ¿no? El serenazgo también, porque este sujeto se ha escapado por los techos, Vamos a ver que la señora se cambie para, por favor, vecina, para que justamente nos indique por qué ellos están cansados.

0: 30 minutos, atentos a la hora 6 y 30, porque no sé, tendrán algún problema, algo para que le esté amenazando, le esté intentando agredir con el machete, Gisela.
1: Los vecinos ayer, Juan Carlos, indicaban de que esta persona, cada vez que consume estupefacientes, pues se pone así, malcriado, ¿no? Y está con su mamá. Señora, buenos días. ¿Usted es mamá de segundo? Señito, estamos con la mamá de segundo. Señora, su hijo ayer ha tratado de agredirle, señito.
2: Estaba ebrio, mi hijo, señorita. Estaba ebrio. Ahora el señor, el vecino, ha salido a pelear con mi hijo allá. A pelear. ¿Por qué no dicen eso? ¿Por qué no dicen eso? ¿Por qué no dicen la verdad? ¿Solamente le van a tomar la cuenta a una persona? No es así, señorita. Señora, los vecinos también dicen que su hijo también consume estupefacientes. Así debe ser, señorita. Así debe ser. Pero él estaba tomando un trago, el clima, nada más, y

0: pero sin embargo no lo pudieron hacer porque se escapó. Ahora, señora, ustedes como señalan ya tienen la denuncia, pero este sujeto le ha amenazado a su esposo que le va a matar.
1: Sí, claro, y no solamente soy testigo, son testigos todas las personas porque han estado observando la acción de esta persona. Entonces sí, pido garantías para la vida de mi pareja y mi familia, porque nosotros, y puede preguntar usted, no somos personas de mal, somos personas profesionales, nos estamos alistando para ir a trabajar, tenemos una jornada de todo el día y mi mamá es la que se queda en la casa. Entonces pido seguridad y que realmente se den cuenta pues que esa persona no sé, necesita un escarmiento, necesita realmente que las autoridades pongan enfrente, porque si le pasa algo o si le pasa algo a mi familia, no sabemos hasta qué punto puede llegar.
0: Señora, muchas gracias. Ahí está Juan Carlos, declaraciones de la familia, donde justamente esta persona de Carlos II pues ha venido hasta la vivienda a pelear con el señor, con el esposo de la señora. Hemos hablado con los vecinos, también hemos hablado con la mamá de Carlos II, que dice que su hijo, bueno, ayer ha estado tomando, y porque ha estado tomando ha hecho lío. Lo cierto es que los vecinos ya están justamente incómodos por la presencia de Segundo, ¿no?, que actúa de una manera feroz, de una manera pues brutal, que quiere matar acá a los vecinos, Juan Carlos, y es un verdadero peligro. La próxima vez, dicen los vecinos, que la policía llegue en el acto para que le pueda capturar, le puedan encerrar y así pueda recibir su escarmiento, Juan Carlos. Esta es la información que hemos querido compartir. Adelante, estudios.
2: Gracias, Gisela, gracias por la información. Ya son las 6:35, atentos a la hora. Son las 6:35, está ya Fabio también, está Fabio con información. Vamos ahí un momentito con Fabio, hay bastantes noticias que vamos a desarrollar el día de hoy acá en el programa. ¿Cómo quedó Comerciante? Se empató, ¿no? Pero parece que le empataron en los últimos minutos, en todo caso del partido, los finales del partido ayer allá en la Villa Emprendedora. El partido terminó 1-1. Toda la información lo van a tener ya en el bloque deportivo con el pastor Carlitos Álvarez. ¿Ah? Vamos con Fabio, que ya está listo con información. Vamos con Fabio, atentos a la hora. Son las 6:36 acá en la radio. Son las 6:36.

0: Cuarto.
1: Vamos con la nota de Choe Jabá, que está listo con información. Nos vamos al contacto. Ya vamos con la nota de Choe Jabá. Vamos con la información. Choe Jabá en el contacto. Choe Jabá con información. Inmediatamente un hombre intentó acuchillar a varios miembros de su familia cuando intentó llevar a su hija recién nacida. Escuchen esta información que nos alcanza Choe Jabá. Un hombre intentó acuchillar a varios miembros de

Y como mi hija duerme al costado de la pared, al lado de la puerta, y el mosquitero es amarrado a la puerta. Y como ella se mueve de la cama, y yo pegado con el mosquitero, ella está jalando la tabla, pues ha caído. Y ahí es que yo llamo a mi hermana, le digo, imagina la tabla ha caído de la puerta. Seguramente la niña está ahí jalando, le digo, con el mosquitero. Total, no. Total, vemos una mano que él mete y ahí pues dice mi hermana, yo sí, está bien, a ver.

0: Eres bastante joven también, ¿no? César, te llama el cuñado con Carlos.
1: El agresor, el que agredió, la persona que agredió,
0: Justin Flores Chukimbalki, 21 años Justin. De edad tiene Flores Chukimbalki. Tiene 21 años de edad, Juan Carlos. Él se dedica a trabajar como estibador, me dice acá la señora, en una embarcación fluvial. No parece que este hombre estaba tomando, Juan Carlos. Vínola, pero ¿quién va a buscar a una criatura? Pues a las 3 de 4 de la mañana, ¿no? Seguramente vino para hacer problemas en la casa. No se saben cómo. También este hombre ha trepado, Juan Carlos, del segundo piso a esta vivienda, ¿no? Abrió la puerta, ¿no? Que estaba justamente cerrada porque estaban durmiendo las criaturas. Agarra el cuchillo y prácticamente le clava el puñal en la cabeza al cuñado, Juan Carlos. Este joven se encuentra bastante mal de salud en estos momentos. Ya la denuncia está puesta en la Divintri por intento de homicidio, y lo que esta joven está pidiendo es garantías para su vida, Juan Carlos, porque prácticamente

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1: Muchas gracias, Juan Carlos, por el pase. Acaban de llegar hacia el frontis de la Municipalidad Distrital de San Juan Bautista, el Sindicato General de Trabajadores Municipales de la Municipalidad Distrital de San Juan Bautista.

0: Bueno, los compromisos que no se están cumpliendo es los exámenes médicos ocupacionales, que los trabajadores que tienen que pasar exámenes médicos anuales, y en el caso de los trabajadores de residuos sólidos, son dos veces al año. Estos trabajadores por año no vienen pasando examen médico. La falta de contratación del seguro de vida ley. Este seguro de vida es un seguro que los trabajadores tienen derecho y la municipalidad tiene la obligación de contratar una póliza para asegurar. Y después la contratación de pólizas del seguro complementario de riesgo. Hay en áreas que son laboral, que son obreras, y no están contratando estos seguros complementarios de riesgo. Bien. Porque están utilizando una mala contratación.
1: Estos son los puntos principales, Juan Carlos. Bien. Que están pidiendo.
2: Bueno, Fabio, a ver, comunicarles a los trabajadores que en un momento más está programado la entrevista al alcalde de San Juan aquí en la cabina, y de todas maneras vamos a plantear ese tema, una posible reunión con los trabajadores, con el sindicato. Ellos pertenecen al sindicato.

prácticamente como es Punchanina. A ver, claro, pertenece al distrito de Punchana. Entonces, la Loreto Móvil está en el asentamiento humano Simón Bolívar. Ahí está la Loreto Móvil, que vayan 40 personas, que vayan inmediatamente 40 personas. ¿Ah? Empieza la Loreto Móvil el día de hoy. ¿Ah? Empieza y todos los días, ¿ah? Y todos los días. No va a ser a veces sí, a veces no. ¿Ah? 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

0: seguramente no se pensarán cuándo hacerlo porque solamente pusieron este palos como refuerzo, pero lastimosamente al poner ese palo así de refuerzo como está, está haciendo que con el peso mismo baje un poco más y dañe las paredes de las casas. Lastimosamente estamos perjudicados porque nosotros tenemos movilidad.
1: No pueden salir, señora, prácticamente están atrapados y nosotros hemos tenido que brincar para poder entrar a su vivienda y poder hablar con usted.
0: Sí, claro, lastimosamente es que a veces ellos vienen, no tienen tampoco criterio, porque ponen la soga de peligro, pero lastimosamente, obviamente que nosotros vamos a tener que sacarlo. ¿Por qué? Porque nosotros

Y ahí sí que va a botar a las viviendas que están acá, porque muchas son de material no, material rústico de maderita, y hay unas, hay dos que son justamente de material noble, Juan Carlos. Están pidiendo a la empresa responsable tomar cartas.

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0: Atentos a la hora, son las 7 ya de la mañana con 18 minutos. Estamos en Radio Loreto y estamos en Loreto en la noticia. 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Son las 7 de la mañana con 20 minutos. El doctor Joel Parimango, alcalde de la municipalidad distrital de San Juan, ya está acá con nosotros en los estudios de la radio. Doctor Parimango, ¿qué tal? Buenos días.
1: Muy buenos días, Juan Carlos. Muy bien, gracias por la invitación y un saludo especial para todos mis vecinos de San Juan Bautista.
0: Señor alcalde, quiero aprovechar su presencia para iniciar sobre un requerimiento que están solicitando un grupo de trabajadores de su municipalidad. Hace un momento, Fabio ha estado con

0: trabajadores del Serenazgo que a esta hora de la mañana están protestando en el frontis de su municipalidad, señor alcalde.
1: Mira, para empezar, en la municipalidad existen 5 sindicatos. No sé cuál de ellos ahorita está protestando.
0: Uy, eso me ha faltado ya, preguntar. 5 sindicatos.
1: Hay 5 sindicatos y todos los sindicatos

0: de su municipalidad, señor alcalde?
1: Mira, para empezar, en la municipalidad existen 5 sindicatos. No sé cuál de ellos ahorita está protestando.
0: Uy, eso me ha faltado ya, preguntar. 5 sindicatos.
1: Hay 5 sindicatos y todos los sindicatos

Ellos, si se sienten mal, pueden ir al seguro. Pero aparte, nosotros, en los trabajadores de riesgo, en este caso estamos hablando de los trabajadores de serenazgo, en el caso de los trabajadores de limpieza pública, en el caso de los trabajadores de ambiente que hacen trabajo de riesgo, tienen un seguro que se llama el seguro SSTR, que es un seguro complementario a e-salud. Y ese SSTR contempla el seguro vida y el seguro para accidentes laborales. Entonces, hasta ahorita que yo le quisiera que ese personaje que ha comentado me dé un nombre nada más de aquel trabajador que haya

0: Bien.
1: Salud.
0: Perfecto. Ahora, en realidad no sé cuál de los grupos que pertenecen al sindicato. Son cinco sindicatos que hay dentro de la municipalidad de San Juan, me señala usted, pero lo que estaban pidiendo efectivamente era un tema del seguro complementario que estaban solicitando.

0: una capacidad delincuencial mínima. Estamos dentro de las 10 municipalidades del país más seguras. Entonces, por ese criterio, el Ministerio del Interior ya no nos destinó ese presupuesto. Pero nosotros no nos hemos quedado de brazos. Hoy tenemos ya el terreno para la comisaría, que está en el asentamiento humano de Progreso. Tenemos también la resolución de la comisaría, que ya está creada la comisaría. Y estamos a puertas ya de firmar el convenio para el asesoramiento técnico por parte del Ministerio del Interior para empezar a elaborar el perfil y el expediente. Y justamente a raíz de este tema, nosotros hemos podido alquilar un local, un edificio de 3 pisos que está al costado de la iglesia de la comunidad campesina, donde funciona como un puesto de intervención rápida. Ahí en ese edificio hay 2 o 3 oficinas importantes de la policía, ¿no? Está el Escuadrón Verde, en su momento estaba trata de personas, parte de la policía.
1: No le va a dar tiempo para construir la comisaría.
0: Pero está, o sea, te imaginas en el tema burocrático y la inestabilidad política que tenemos, que nos ha alargado todas estas gestiones. No, tú debes recordar que creo en menos de 6 meses se cambiaron ministros en varias oportunidades, y eso ha sido uno de los grandes inconvenientes que hemos tenido para nosotros poder, más que todo, firmar el convenio, porque el terreno lo hemos tenido desde el año pasado. Han cambiado diferentes generales acá en la región Loreto, como tú sabrás.
1: En todo caso, en resumen, en su gestión no se va a construir la comisaría.
0: Pero ya se está encaminando.
1: El proyecto administrativo,
0: con la firma del convenio, se va a hacer el perfil y el expediente para dejar al siguiente gobernante pueda continuar para ya poder buscar el financiamiento.
1: Le señala que no se va a construir porque todavía no tiene expediente, no tiene expediente, peor perfil, ¿no? No se sabe cuánto es el presupuesto, no se sabe cuánto de plata se estaría invirtiendo.

0: Nosotros hemos,
1: en la carretera Santo Tomás.
0: Nosotros hemos cursado un documento de Electro Oriente porque es de competencia netamente de Electro Oriente, no solamente del tramo de Santo Tomás, de la Unión, sino también de la avenida Prolongación Navarro Cauper, de los Padres Agustinos, ¿no? Tengo

0: cancha de Santa Clara? ¿Qué otro tema más no ha podido cumplir durante su gestión?
1: Nada, el centro canino ya está por aprobarse el expediente. Estamos viendo la modalidad de...
0: Todavía está en expediente entonces,
1: No,
0: ¿no?
1: ya está en expediente, ya está terminado ya. Lo que estamos haciendo ahora es...

2023 hicimos su alcantarillado por medio de vivienda. Entonces esas son dos obras por impuestos que vamos a sacar. Y justamente ahorita estamos evaluando una tercera para dejar ya tres obras por impuestos encaminadas.

0: Es una aspiración que cualquier político lo tenga. ¿Para qué te voy a decir que no si mi aspiración es ser alcalde de Maynas?
1: Ya, pues.
0: Pero
1: decir... De ser así, ¿cuándo estaría presentando su renuncia o pidiendo licencia?
0: No, mira, no he renunciado porque yo respeto mucho la voluntad popular y de acuerdo a los proyectos que hoy tenemos, me parecía una irresponsabilidad dejar de lado todos estos proyectos que nosotros con tanto esfuerzo hemos buscado para que puedan ser ejecutados.
1: En todo caso, me confirma que va a ser candidato, Maynas. Pues,
0: hasta el momento soy un aspirante,
1: ya,
0: pero, porque va a haber una elección interna que se va a dar este mes.
1: Claro, ese es el tema, pero ese es el tema ya de formalización prácticamente, ¿no? Pero

0: el vehículo que sale aquí justamente de la placa, Juan Carlos, de este camión bastante grande, justamente que se encuentra acá, en estos momentos acá en el sector de la calle General Merino, con circunvalación estamos pasando por acá, toda la parte de la vereda, Juan Carlos, está completamente rota. Amigos, una preguntita, ¿dónde queremos saber? ¿Ya han hecho el llamado ya a Electrooriente para que vengan a ver el problema? Buenos días.
1: Buenos días, a las 8 de la mañana viene Electrooriente junto con el municipio para llevar el caso.
0: Me dicen que el chofer está detenido, ¿qué saben ustedes de eso? ¿Saben
1: no,
0: algo?
1: No sé nada.
0: ¿Desconocen? Desconocen. ¿No? ¿Está
1: poniendo
0: terminado?
1: ¿Están
0: salvados hasta la familia?
1: Sí, pues.
0: ¿Qué está pasando, señor? ¿Se ha pasado los frenos del vehículo? ¿El direccional? ¿Qué tiene
1: usted? Pasé de frenos, ya no aguanté frenos por peso.
0: Sí, y la chile... pendiente, ¿no? Felizmente se ha ido a empotrarse contra el poste, se ha ido contra el grifo.
1: Imagínate, se va con el poste, ¿no? Para los tres carros.
0: ¿Está previsto el cliente que venga?
1: A los 8.
0: Ahí está Juan Carlos, entonces ya estamos dando cuenta también. 8 de la mañana va a llegar, me parece que Electrooriente, para que puedan sacarle, porque ya no sirve este poste, Juan Carlos, ya tienen que sacarlo, entonces va a ser un tremendo problema acá en esta calle, que es justamente bastante movida, hay mucho movimiento en este sector, porque acá está un grifo, acá está el colegio, aquí está el camal también acá a la vuelta, ¿no? Y de milagro, Juan Carlos, se han salvado esos vecinos que a esa hora de la noche se encontraban cenando sus juanes, y de milagro este carro pues ha quedado empotrado en este poste de media tensión, Juan Carlos. Un llamado a Electrooriente, ojalá que vengan rápido para que puedan dar solución a este problema, compañero. Ahí está la nota, Juan Carlos. Adelante en el estudio, compañero.
2: Atentos a la hora, son las 7 de la mañana, atentos a la hora. Son las 7 de la mañana con 57 minutos en Radio Loreto. Se está calentando, cada día más va calentándose el panorama político, la carrera política. Ya están entrando varios candidatos al ruedo, candidatos a los distritos, a la provincia, al gobierno regional. Arrancó con fuerza el economista Vladimir Chong, se va al gobierno regional de Loreto. Va a estar con nosotros en los próximos días acá en la cabina. Vamos a estar, pero arrancó, está visitando ya los diferentes sectores de la ciudad, está caminando, está nuevamente con la gente de los diferentes distritos, está visitando la provincia, tiene un gran soporte.

0: patria, ¿no? Porque él está hasta se escapó de la casa, pues, ¿para qué? Porque quiere servir voluntariamente su patria, Juan Carlos. Así serían todos los barristas como Gabriel, pero no. Gabriel quiere servir su patria, Juan Carlos. Hay que esperar qué van a salir los resultados. Señora, si Gabrielito no queda a servicio de su patria, va a quedar triste.
1: Eso también decimos, pero hoy día he conversado con su profesor y me dice, si queda Gabrielito, puedes conversar con ahí para que él salga los sábados y domingos, termine su secundaria, porque él no ha terminado y su secundaria porque se enfermó grave de sus riñones, estaba bien grave y estaba con el doctor Hoyos, él le tratado un año de tratamiento. Ahora yo no sé, pues, entonces yo si va a quedarse, pero él quiere quedarse porque quiere representar, quiere ser un soldado que va a defender su patria. Es un jovencito, te voy a decir, es un amor, de veras, convito a los vecinos, le ama, le quiere, no sabes cuánto la gente lloraba, los vecinos de acá, como Gabrielito, él es un amor, no es un mañoso, no es un nada, por eso él me decía, mami, no abra la puerta, hoy día van a jugar este... van a jugar y la delincuencia va a salir a la calle, van a salir, mamita, hay que cerrar la puerta ya porque ahorita van a pasar de repente por acá. Él tenía miedo que cuando iba a comprar de repente por ahí le pueden picar, pues tantas cosas se escucha. Sí, señor Carlitos, ya estoy feliz aquí con, ya sé dónde está mi nieto, ayer nos hemos ido a ver, hoy día va a pasar con el psicólogo, pero él no está ni peluqueado tampoco, todavía está anotado ahí, es así nomás, le han dado una cama, que descanse, que duerma, le están dando buen trato, y está muy feliz, le he visto cómo corre, como un soldado, a ver, presenta, ¡prac! Se para en nuestro delante, pone su mano, como un soldado, él quiere ser un soldadito.
0: Sí, señora, ahí está Juan Carlos Gabriel Sebastián Muñoz Sánchez, quiere ser un soldado, pero eso ya va a depender del ejército y de los exámenes que le van a tomar hoy día. Apareció ya, se comunicó con la familia, todos se fueron a verle, y esto fue un final feliz, Juan Carlos, porque pensaban que Gabriel estaba secuestrado o que le podría haber pasado algo peor, Juan Carlos, pero no, estaba en el ejército, en el cuartel del ejército, Juan Carlos. Esta es toda la información, adelante estudio.
2: Se quedó en el ejército, ¿no? No, yo me quedo aquí en el ejército, dice. Acá mejor voy a estar en, y le van a entregar también, ¿no? Le hacen un curso de preparación. También tiene 17 años, ya le dijo a la abuelita, no, de todas maneras me quedo. Bueno, son las 8 de la mañana con 8 minutos. Voy a la pausa comercial. Vamos a la pausa y regresamos. Con más información. Está Fabio también, vamos ahí con Fabio Meléndez, que está con información hablando de Meléndez. Hablando de Meléndez, hubo una importante convención que se ha desarrollado, la gente de Alianza para el Progreso.

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0: Don Fabio, adelante con la información, le escuchamos, don Fabio.
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2: Juan Carlos, gracias por el pase, compañero. Sí, efectivamente, vamos a detallar esta información que es muy preocupante porque dos viviendas han colapsado justamente acá en la calle, en el pasaje Palmeras con el pasaje Vinatea, esto colindante con la

0: a raíz del colapso y solamente son dos los que ya cayeron. Ahora, las demás casas también se van a venir abajo. Hay una casa que ya está inclinada, señora.
1: Sí, joven, buenos días. Mira, incluso a la casa de dos pisos está por colapsar, pero nadie hace nada, nadie viene a ver dónde están los jefes. Ahorita hay trabajadores ahí, creo que escuchando la noticia, han venido a ver las casas colapsadas. Claro, no le van a dar solución. Yo quisiera, mira, a ver, incluso de acá también, de calle Vinatea, en Vinatea, dejaron cavando por gusto el día jueves, joven, dejaron cavando. Que cuando ya se llenó ese hueco, los baños empezaron a colapsar, dejaron tierra.
0: Todo esta calle está sufriendo, no solamente de colapso, sino de las aguas hervidas.
1: Las aguas hervidas, joven. Cuando se llenó ahí ese hueco, ese cavado, empezaron a colapsar por los baños. Mi casa no se hemos halagado. Bien, acá tengo videos grabados que no se hemos halagado, lo que han dejado las tierras. Tremendos cerros, montículos, que nada les interesa a ellos. Ah, que nos perjudique a nosotros.
0: Señora, en esas casas que están así, era habitante.
1: Claro, ahí vive un señor gordito, un inquilino. Pero ahí está, se puso a un costado. ¿A dónde va a ir el señor si no tiene a dónde más ir?
0: Va a venir otra parte.
1: Claro, pues, joven, claro.
0: Aquí está Juan Carlos, la situación, esperando que también pueda haber solución. Cuando ya afecta el tema de las viviendas.

rotundo el segundo encuentro de líderes de Fuerza Popular en la región Loreto. Masiva asistencia, muchísima gente, masiva asistencia y mucha alegría y compromiso partidario. Gran organización de

0: Martínez Vela estaba ahí, la gente de San Juan, muchísima gente de San Juan, ¿eh? Muchísima gente de San Juan ha estado acompañando a Alcides Vela, candidato ahí a la Municipalidad de San Juan, en su distrito, ¿eh? Ha estado participando en esta importante convención. Vamos ahí con quién, vamos a la pausa, pero antes quiero conversar, permítame, quiero atender a esta persona que ha venido muy temprano a la radio y voy a conversar con el señor Doroteo, don Doroteo Collantes Venancio, está acá la radio. Venancino. Doroteo, ¿qué tal, amigo Doroteo? ¿Qué tal? Buenos días.
1: Buenos días, señor Carlito. Estoy viniendo.
0: ¿Cuántos años tienes, don Doroteo?
1: 87 cumplidos.
0: 87 cumplidos. Sí. Dígame, don Doroteo, ¿qué es lo que, a qué se debe tu presencia aquí en la radio?
1: Mi presencia es aquí en la radio para pedir un apoyo a los que pueden tener corazón de, como cualquiera, ¿no? Humano, para apoyarme, para poder solucionar el velorio de mi señora que falleció en Pucallpa ayer a las 5 de la tarde.
0: Tu señora falleció en la ciudad de Pucallpa. ¿Cuándo falleció tu señora?
1: Ayer a las 5 de la tarde.
0: Ya. El día de ayer a las 5 de la tarde, sí, sí. ¿En qué parte de Pucallpa la están velando?
1: Eso no, en casa de su hermana.
0: En la casa de su hermana. ¿De qué falleció tu esposa?
1: Se ha sufrido una la enfermedad era bien la rodilla.
0: Qué pena, ¿no? ¿Cuántos años tenía tu
1: mi señora ha cumplido 80 años, siguiendo 81 años.
0: Dios mío. Ahora lo que usted está necesitando es un apoyo económico.
1: Un apoyo económico para los que tienen corazón.
0: Ya. A ver, pues, ahí los candidatos que están en campaña. Ya. A ver. Si alguien quiere apoyar
1: Es para eso, venía acá a la radio, sí, sí. Por el medio de la radio.
0: A ver, si alguien quiere apoyarle a don Doroteo, a ver. Si alguien quiere ayudarle, ¿tiene algún número de celular de repente?
1: No tengo celular, yo no
0: veo. Ya, en todo caso, si alguien quiere apoyarle a usted, que llamen a la radio o que nos escriban, ¿no? ¿Cómo?
1: Amén.
0: Alguien que tenga un número de celular no tiene. A ver, don Doroteo.
1: Yo no tengo.
0: A ver, vamos a dar ese número de acá. ¿Usted su qué? ¿Su amigo?
1: Amigo.
0: Ya, su amigo.
1: Amigos en Cristo.
0: Doroteo Collante Venancio.
1: Perdón, yo no tengo hijos, ni hijas, ni más familia. No tengo hijos, ni hijas.
0: Nada. Ni una hija, ni un hijo.
1: No, dos varones han tenido. La primera pandemia la llevaron a mi Juan el otro, ya que en Lima se falta.
0: Ya. Son las 8 de la mañana con 32 minutos. Usted no ve, ¿no?
1: No veo nada, soy evidente.
0: Usted es evidente. Sí, no se preocupe. Don Doroteo de 80 y...

0: Vamos a ir a la pausa comercial. Son las 8 de la mañana. Yo le agradezco por estar aquí en la radio, amigo Toroteo, ¿ya? A ver, vamos a esperar un momentito, de repente alguien viene para poder apoyarle, don Doroteo Collante, ¿ya?
1: Gracias,
0: Doroteo, por venir acá al programa. 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Gracias, don Doroteo, no se preocupe, muchas gracias. Sí, sí, por favor. Acaba de llamar, ¿no? Sí, sí, perfecto. Pero espérenos a Ferita, ¿ya? No hay problema. Son las 8 de la mañana con 38 minutos. Atentos a la hora. Son las 8 de la mañana con 38 minutos. 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

Son las 8 de la mañana con 39 minutos. 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Vamos a la pausa y volvemos.

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0: minutos a la hora, son las 8:47. En breve vamos a conversar con, en breve va a estar con toda la información deportiva el periodista Carlos El Pastor Álvarez, con todo el resumen deportivo aquí en la radio. Pero antes voy a conversar con mi tocayo Juan Carlos Mesa. 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
0: Bien, perfecto. ¿Eh? Gracias por estar aquí en la radio. ¿Ya? Son las 8 de la mañana, atentos a la hora. 8 de la mañana con 50 minutos. 8 de la mañana con 50 minutos en Radio Loreto. Resultados. Atención, resultados de intención de votos correspondiente al mes de abril. Estos son los resultados. Si mañana, a la pregunta, si mañana fueran las elecciones, ¿por quién votaría usted para alcalde? Vamos al distrito de San Juan. No vamos al distrito de San Juan. Vuelvo a indicar, son encuestas. Encuestas realizadas en el distrito de San Juan, en este caso, realizado por la encuestadora de opinión pública. Acá ha salido publicado en el diario El Popular, el diario de mayor circulación también en toda la ciudad. Investigación de mercados y marketing EIR limitada. Resultados en el distrito de San Juan. Atención, vamos a los resultados. A la pregunta si mañana fueran las elecciones, ¿por quién votaría usted para alcalde de San Juan Bautista? En el cuarto lugar, Víctor Cabanilla con 6,54%. Tercer lugar, con 8,50%, Alcides Vela. En el segundo lugar, con 14,38%, Francisco Sanjurjo. Y en el primer lugar, a la pregunta si mañana fueran las elecciones, ¿por qué votaría a la alcaldía de San Juan? El primer lugar con 46,73%, Víctor González de Somos Perú. En el primer lugar con 46,73%, Víctor González de Somos Perú. Estos son los resultados en el distrito de San Juan. Nos vamos a Punchana. Nos vamos a los resultados. Atención, Punchana, resultados. Encuesta realizada por la empresa Investigación de Mercados y Marketing R Limitada, correspondiente al mes de abril. A la pregunta en el distrito de Punchana, ha sido publicado en el diario El Popular el día de hoy. A la pregunta, si mañana fueran las elecciones, ¿por quién votaría usted para alcalde en el distrito de Punchana? En el cuarto lugar con 11,43%, Rolín Mesa. En el tercer lugar, Sadí Dávila con 12,38%. En el segundo lugar, 14,29%, Joaquín Bardabé. Y en el primer lugar, en el distrito de Punchana, la pregunta si mañana fuera las elecciones, ¿por quién votaría usted para la alcaldía en el distrito de Punchana? Con 45,24%, Jairo Vicerra de Somos Perú. Jairo Vicerra de Somos Perú con 45,24% en el primer lugar. Y es el corazón de Somos Perú en el distrito de Punchana. Son las 8 de la mañana con 54 minutos. Pase la señora rapidito porque ha venido a pedir apoyo. Tiene cáncer la señora. La mamá. Pase rapidito, a ver, por favor, porque ya que vaya pasando también el pastor Carlos Álvarez. A ver, la señora Naida Huaita Rengifo está con nosotros. Usted, la señora Naida. Naidita, acércate, por favor, a ver, apégate al micrófono. ¿Ya qué tal? Buenos días, Naida.
2: Buenos días, señor Juan Carlos. Te pido encarecidamente por mi mamá. Mi mamá tiene, le han operado de la piedra, de la vesícula.
0: Le han operado de la vesícula a tu mamá. ¿Cuántos años tiene tu mamá?
2: 85.
0: ¿Ya?
2: Y Y ahora resulta

0: tiene cáncer al estómago.
1: Tiene cáncer al estómago.
0: Sí, joven Juan Carlos. Por eso estoy viniendo a pedir encarecidamente.
1: ¿Y qué necesita?
0: Necesito un doctor que le va a combatir ese cáncer.
1: Pero, ¿y dónde está tu mamá?
0: En la San Antonio vive.
1: ¿Pero por qué no le llevan al hospital?
0: Pero ya le han sacado, fue lo que le han operado. Le han sacado porque le han dado de alta de la piedra vesícula.
1: Yeah.
0: Y ahora resulta que tiene cáncer al estómago. No,
1: pero
0: come,
1: pero de todas maneras tienen que llevar al hospital. De todas maneras tienen que llevar al hospital. Es ahí donde le van a iniciar un tratamiento.
0: Pues quiero pedir al doctor René, uh-huh, si puede apoyarme económicamente.
1: ¿Usted tiene algún número de celular, algo?
0: Sí, de mi hija.
1: Ya, a ver, hágale un llamado al gobernador. A ver, dígale, doctor René Chávez, así dígale, doctor René Chávez, ayúdale a mi mamá, así para que de repente podamos tener una respuesta desde el gobierno regional. Ya. Hágale un llamado.
0: Señor René Chávez, usted me conoce a mí, por favor. Quiero que le apoyes a mi mamá, porque mi mamá tenía piel en los riñones, en la vesícula. Ahora tiene cáncer al estómago, doctor René. Por favor, ayúdanos, ayuda a mi mamá, porque nosotros somos una familia humilde, pero hemos gastado en la operación de la vesícula, le han sacado 10 piedras. Ahora está con cáncer al estómago. Mi mamá no se levanta, no duerme. Está bien grave.
1: A ver, vamos a esperar un momentito. Ojalá podamos tener una como. De todas maneras, usted tiene algún número de celular, ¿no?
0: Sí. Doctor.
1: Ya. A ver, por favor, Evelyn, Yanice, por favor, tómale los datos de la señora, la dirección de su vivienda, de su domicilio, todos los datos personales, el número del celular, y vamos a estar de todas maneras a la espera de que nos puedan confirmar el apoyo, y nosotros vamos a comunicarnos con usted si nos... Ya tiene conocimiento la gente del gobierno regional, pero vamos a confirmar en un momento más. Yo te pido que me esperes un momentito, mientras esperemos la respuesta, ¿ya?
0: Yes.
1: Coordina con la señorita Evelyn, ¿ya? Gracias, señora. Gracias, Y ese San Antonio también. Juan Carlos. Ah, mira, a ver, siéntate por un ratito nuevamente. A ver. Y eres del asentamiento humano Juan Carlos del Águila. ¿En qué parte vive?
0: Mi Bechi.
1: Por el sector, ese está atrás de la avenida San Antonio, ¿no?
0: Sí, joven. Del semáforo bajando hay una entradita. Ajá. Ahí de frente es.
1: Ya, perfecto. Espere un momentito. Gracias, señora. A ver, vamos, está ya con nosotros toda la información deportiva. Hubo tremenda pelea en el estadio del distrito de Fernando Lores. El equipo de Industrial viajó a participar en el campeonato de la Copa Perú etapa provincial, ¿no? El equipo del distrito de Punchala, y este partido terminó una tremenda pelea. Ahí aparentemente mal arbitraje, bueno. Comerciantes terminó 1-1 en el partido de local. Le tocó jugar de local a Comerciantes. Se empató con CNI en el clásico loretano. Esta y muchas informaciones con Carlitos el Pastor Álvarez, ¿no? Periodista deportivo acá que se encuentra con el blog deportivo. Don Carlos Álvarez, ¿qué tal? Buenos días.
2: Bueno, ¿qué tal, estimado Juan Carlos Martín? ¿Cómo están? ¿Qué tal, amigos? Este es el bloque deportivo de Loreto en la noticia. Sí, hay bastante información, Juan Carlos Martín. Vamos a hablar de la Liga 2, especialmente el partido Estudiantil y Comerciantes. Atento al breve análisis que vamos a dar respecto a este compromiso. Antes, queremos dar a conocer una vez más, porque seguro algunos ya se han informado, los resultados de la Copa Perú etapa provincial el día viernes en el Monumental NH Estudiantil. Ganó 2-1 a Mayantú de Indiana. Al final el equipo de Mayantú hizo el gol del descuento y buen partido. Este Mayantú para mí jugó bien, creo que pudo tener un resultado más favorable, pero bien, muy bien este partido Estudiantil y Mayantú. En el siguiente compromiso, UNAD se paseó jugando a ritmo de entrenamiento. Nueva generación, no fue nada, no fue rival. Y le golearon, le apabullaron 12-0 el equipo, el subcampeón de Iquitos, el equipo Unapense. Va bien, ¿ah? Va bien, hemos visto bien al equipo jugando a buen ritmo de competencia, pero también nueva generación a mí me decepcionó. Yo esperaba más de este equipo que le podría hacer pelea a la UNAD. Vamos a los siguientes compromisos. Vallejo 3-1 a Gallito. Los equipos en Alto Nanay, atención, Atlético Diamante Azul 3-3 frente al Niverrao. Niverrao está pidiendo cambio de sede, no quieren jugar en Santa Clara, parece que quieren jugar en el NH. Claro, en el NH se van a pasear, le van a ganar bien al equipo del Diamante Azul, porque ellos no están acostumbrados a jugar en cancha sintética. Vamos a ver si procede el cambio de escenario. Este partido de vuelta entre el Niverrao y Diamante Azul. Van 3-3. Ojo que si empatan, van a los penales, ¿ah? Van a los penales, así están las reglas de juego. Vamos a otro partido, el equipo de Shirmar. El Shirmar cayó 1-0 ante San Juan de Ungurahual. 1-0. Le ha tenido difícil el equipo de Carlitos Tello allá en el Alto Nanay. Huracán cayó 3-0, el campeón de Belén. Cayó 3-0 ante Cultural San José, donde va a jugar Huracán Belén, también en el Monumental NH, podría ser el día sábado. Vamos con otros resultados importantes. González Prada ganó 4-2 a de Punchana, y Atlético Nacional con goles de Samalé Carvajal y su goleador Gino Cenepo, en partido con lluvia, ganó 2-1 a Defensor Orellana. Defensor Orellana, me dicen que no ha tenido banca de suplentes, ¿ah? De repente ya no vengan a su partido de vuelta. 2-1 Ani, este partido en contra Defensor Orellana. Bueno, esos son los partidos de la Copa Perú. ¿Qué pasó el día domingo? Paredes también estuvo allí en el estadio. Yo creo, este es mi análisis, yo creo que CNI sale ganando, ¿ah? Sale ganando, no solo porque está jugando de visita, sino por todo el mal momento que viene atravesando el equipo Albo, problemas en el tema del pago, la situación de su localía. Al final les voy a contar, al final del partido les voy a contar algo que me dijo Pablo Bossi. Yo tengo una amistad con el entrenador. Atención, gente del Estudiantil, a ver si pueden mejorar este tema. Hay que esforzarse con el tema de la localía. No pueden estar en la situación que se encuentran, porque no le da estabilidad al técnico y al equipo para trabajar como tiene que ser. El profesor al final me abrazó, se acercó y me dijo: uy, Carlos, ya no soporto más esta situación, ¿no? No soporto más esta situación. Muy difícil el momento que está pasando el Estudiantil CNI. No vi también al gerente deportivo del Estudiantil CNI. No sé si tienen gerente deportivo o es un gerente deportivo remoto, a diferencia de Comerciantes, que se ve a toda la gente allí en el escenario. Está su gerente, está su jefe de equipo, está su presidente. Algo no anda bien en el equipo de Estudiantil. Hay que mejorar si queremos lograr los objetivos, si queremos ascender al día 1. Ustedes saben que les tengo mucho aprecio, tengo muchos amigos ahí en el equipo de Estudiantil. A ver si pueden mejorar este tema dirigencial, queridos amigos, para que el equipo pueda rendir mejor y se lo pueda exigir. Aún con esos avatares, aún con esas adversidades, el equipo Albo sacó un puntazo de oro para mí. ¿Ah? Buen primer tiempo, creo que mejor el Estudiantil en el primer tiempo. En el segundo tiempo, ya antes de terminar el primer tiempo, don Pablo Bengochea, siempre muy acucioso analizando el partido, yo creo que al moverle a Chase Villanueva al lado izquierdo, le complica al Estudiantil. No sé si la gente del Estudiantil se dio cuenta de ese temita. Chase Villanueva fue un dolor de cabeza en el sector izquierdo, por el lado izquierdo. lado derecho para el estudiantil CNI, y ahí cambian las cosas, porque Chase Villanueva es un

0: jugador muy bueno en el uno contra uno, muy bueno con el regate, y es así cuando queda el uno contra uno, ahí le hace penal este chico Oliveira, que para mí estaba haciendo un gran trabajo, un gran performance, pero le dejan uno a uno con un chico que tiene velocidad, que tiene regate, y se, bueno, pues hace la falta y se sanciona el penal. Bueno, luego el blooper, me parece que es un tema de estado de cancha. Yo voy a insistir en algo. En Iquito necesitamos cancha de gras sintético. A ver si lo pueden analizar este tema, mi sugerencia. Y este gol, he visto nuevamente el video. Bueno, yo creo que es un tema de cancha allí que le complica al arquero Silva. Pero en líneas generales, un buen partido de ida y vuelta. Mejora el Estudiantil en el primer tiempo, en el segundo tiempo se equiparan las cosas, y aunque al final no le dan los resultados al profesor Bengochea, los cambios que hace al sacarle a Che Villanueva, a Ramúa, ¿no?, al poner un volante más de marca, no le funciona, se viene con todo el Estudiantil y ahí es cuando se logra el empate. Muy bien, puntazo para el Estudiantil CNI. Amigos, hasta aquí el bloque deportivo. Ya son más de las 9 de la mañana. Y gracias a don Juan Carlos Martín. Y gracias a ustedes por la sintonía. Dios les bendiga.
1: Todo el bloque deportivo en la voz de Carlitos Álvarez. Eso es para el periodista deportivo con toda la información deportiva. El resumen de toda la actividad deportiva que hubo en nuestra ciudad. Bueno, estamos terminando el programa. Quiero saludar, está de domástico la señora Alba Ríos Rengifo, ¿ah? Es la suegra de nuestro amigo Anthony Pineo, ¿no? Que Dios te bendiga en tu domástico. Gracias por ese gran cariño, le dice su yerno, ¿ah? Los consejos, y por ser una segunda mamá, ¿ah? Y porque me das 2 hasta 3 presas, ¿ah? Le dice Anthony, ¿ah? Mira, y porque me has dado una hija tan hermosa, tan bella, ¿ah? No me merezco todo eso. Paliza debe merecer ese yerno. Felicidades, señora Alba Río Regivo, que lo pases de lo mejor en este día de tu nomástico, ¿eh? Bendiciones de parte de tu yerno Anthony Pinedo, Adriana Michele también, hermosa nieta Estrellita y Cabeza. Felicidades. Aquí más en el nomástico, nos vamos ya hasta el día de... Había otro saludo que me estaba olvidando. ¿De quién? A ver, rapidito, de alguien me estoy olvidando, no hay tiempo para más. Ah, la feria de pescado de mi amigo Macarrón, ¿estará atendiendo o no, Macarrón? Ayer una gran cantidad de gente, ayer me contaba Macarrón que se fue temprano el peluche, ¿eh? Temprano, le veo por acá DJ Láser, le veo por acá a Rubén, a DJ Láser, le estoy viendo, DJ Láser. ¿Por qué estás molesto, DJ Láser? ¿Por qué estás molesto? ¿Sabes por qué está molesto DJ Láser? Ayer le adelantó nuevamente el peluche. Le adelantó y me voy a la pelea de Macarrón. Le digo, no, el peluche ha venido temprano. El peluche viene a las 6, 7, hace cola temprano. DJ Láser se va a las 12, 12 y media. Ya no hay pelea. Ya vino a llevar el peluche de Macarrón. Ya vino a llevar el peluche los pescados. Ayer, a propósito, hemos estado en la feria de pescado con mi amigo Macarrón. Se han vendido 7.926 pescados. Re caramillo. 7.926 pescados. Tremendo, ¿sabes? Va parate. Y había gavitana. Ahí no venden Paco. Ahí no venden Paco. Ahí venden gavitana. Y de río. Y de río. Y ahí mi amigo Enrique ha vendido su caldo de gallina regional y han vendido más de 46 racimos de plátano pintón. 46 racimos por la cantidad de pescado. Un saludo para Macarrón Orlando Lache en la Avenida San Antonio 1352. Nos vamos hasta mañana, si Dios lo permite. Si Dios lo permite, regresamos a las 5:50 de la mañana acá en Radio Loreto. Ya, que tengan un bonito día, que Dios les bendiga. Gracias por la sintonía, permiso.

estás, cosita rica? Solo se va Juan Carlos Martín Rodríguez a seguir trabajando, pero antes va a hacer un break. Se va a ir a comprar culantro, le están pidiendo cebolla. ¿Qué más le están pidiendo? Y vete rápido al mercado, ¿eh? Oye, ¿quién le estará pidiendo así? ¿Ah? Y un sol de ají charapí. No, está bien, está bien, está bien. Como buen hogareño, ¿no? Y el que se mete es pan iPhone. Yo también quería ir, ¿eh? Así iniciamos la semana con la bendición de Dios. Hasta el mediodía por las mañanas. Con tu amigo de siempre, Llano Roja, junto a la tía Maricucha. 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

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Oye, los 410 soles incluyen los libros de preparación, ¿eh? Son los libros, son 5 libros te van a dar. Y los simulacros son muy importantes todos los sábados y domingos 8 de la mañana. Simulacro, simulacro. Tipo examen de admisión a la UNAM. Tipo examen de admisión a la UNAM. Saludos para mi pata Memo, la gente de Imprenta La Gran Familia. Ya Memo, no te preocupes. Ahí en el sector de San Antonio. 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Hola, buenos días, hijo. Buenos días, tío Maricucha. Te cuento, oye, a mi amigo Ivancito Ávalo le dicen León Viejo. León Viejo, ¿por qué, tío Maricucha? Solo mira, huele, pero ya no come. ¿Qué es? Eso no es nada. ¿Tú sabes cómo se dice barrendera en chino? Barrendera en chino, ¿cómo se dice? Yo quito caquita. Bien, ¿cómo están? Buenos días. No, le habla ya. Ñoño, mi niño. Ah, buenos días, Seferino, dime. Dime, Guña, ¿cómo le dice quemado en chino? A ver, quemado en chino, ¿cómo se dice? Chamojao. No le entendí. Ah, está diciendo que quemado en chino se dice chamuscao. Ah, ya, sí. Ya, Seferino. Ganó Pipe, niño, mi niño. Ganó el Barcelona, ganó Real Madrid, ganó Universitario. Problemas con Cueva. Empate el Estudiantil con el Comerciante. 9 con 33. ¿Qué? Pensé, la mañana salió de la móvil.

Oye, estamos en la semana de mamá. Vamos a regalar canasta con víveres. Atento a las mamis, ¿ah? En cualquier momento regalamos también dinero en efectivo, vale de consumo. 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Así es. Porque Radio Loreto, pensando en ti, mami. 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Y a mí también me regalo, dijo. Ahí va tu helado, tío, marico, tu helado.

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eso, dale que mueve, mueve que dale, dale, dale, dale que mueve, mueve que dale, mueve. Eso dijo, dale ahí, rompe ahí, rompe cintura. 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GR, ¿ah? 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

0: Así es. Oye, se nombra mi amigo Fernandito. Ahí la gente del grupo Daimí, el sector del Tupa Micaela. Al costado de Aquamía. ¿Dónde estará algún herbán? 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

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Qué sencillo, qué es. No tiene que ser. Hijo, ¿tú sabes qué hace una cebolla en una discoteca? ¿Qué hace una cebolla en una discoteca? ¿Qué hace? Llora de emoción, hijo, llora de emoción.

0: 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Una bulla por el radio, Lorenzo. Parece que la mamá se desayunó recontra.
1: Bien dicho.
0: Ya no hay más, la tía Maricucha. Por acá, señito, tu nombre.
2: Esther.
0: Esther, ¿qué radio escucha?
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1: ¡No vayan!
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No, retorna con fuerza el Saúl Suárez, ¿ah? El príncipe de la cumbia. Esa canción le encanta bastante a mi amigo Romel Villacorta. Es hincha del gran Saúl Suárez.

0: ¿Ah? 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

0: se dice apagón en chino, hijo?
1: ¿Cómo se dice?
0: ¿Chinlu?
1: Ah, buena. Amigo Yano, escuchando tu programa acá en Lima, Los Olivos. Saludos para la gente de Lima, Los Olivos. Familia Armas Cachique.

Los caribeños. Los caribeños. 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Ah, hijo, te cuento. Ay, mi tío Maricucha. El otro día, pues, estaba con mi amigo un chino. El chino. ¿Cuál de los chinos? El chino que tiene su chifa vomitado ahí en la esquina de la Jorge Chávez. Ya. Yeah. Jorge Chávez con Avenida del Ejército. Ya. Yeah. ¿Cómo se llama su chifa? El chifa vomitado. Ya. Yeah. Yo le pregunté cómo se dice huérfano en chino, le he preguntado. Ya. Yeah. Y me dijo, chinchupale, chinchumale. ¿Ya me escucha? A ver, dime, Ceperino. ¿Cómo se dice minifalda en chino? A ver. No le entiendo. ¿Cómo no? ¿Qué está preguntando? No, yo estoy niñino al tema de Cuti Chemiti. No, pero es un cruce ahí. No lo entiendo yo. Están parteados. Eso que se pasa cuando te desconcentran. Sal de acá. Vienen a estar contando chisme, ¿no? Ya, bueno, ¿en qué estaba? ¿Eh? No, le estoy queriendo preguntar cómo teniste minifalda en chino. Ah, ya, minifalda en chino. ¿Cómo se dice? Minifalda en chino, niñito, canti chilemí. Ya, Ceferino, ya, hijo, ya. ¿Cómo se dice nudista en chino? Nudista en chino, ¿cómo se dice? Chincalchón. Su encanto, Marita Van. 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

También está en YouTube, en todas las plataformas digitales. La fuerza del engaño, Cora el amor. 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Bye, bye. 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

0: Ay, ay, ay. Este clima está como loco. ¿Es verdad? ¿Qué dice la inteligencia artificial? ¿Va a llover o no va a llover? ¿Va a seguir lloviendo? ¿Va a estar espera? No, esa. Llámale, pues. A ver, inteligencia artificial, ¿dónde está?
1: Acá estamos, dime, James Panayfo.
0: Quiero saber si va a llover, va a seguir el clima así, porque quiero lavar mi ropa, mi sábana, mi toalla.
1: Disculpa, yo no respondo a esos tipos de voces, le escucho medio distorsionado.
0: Ay, entonces te paso con el locutor.
1: No entender qué decirme, por favor, eso no entra en mi chip.
0: La inteligencia artificial se da cuenta, ¿eh? ¿Querían saber cómo va a ser el clima el día de hoy, mi inteligencia artificial? ¿Usted qué acierta,
1: A ver, te digo.
0: Habla.
1: Hoy la temperatura máxima, 27 grados. Va a llover, por si acaso, todo el día. Te voy avisando, cuídense, un poquito va a salir por ahí el Astro Rey, pero se va a ocultar. O sea, el clima va a estar húmedo, por si acaso.
0: Ya, gracias. Gracias. 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
2: Cumpleaños feliz.
0: Ahí dice, manda saludos para Daisy Puga. Está cumpliendo 22 añitos. Daisy Puga. A la salud de parte de toda la familia. Le queremos mucho. De parte de la familia, de su amor Coco, de parte de los hijos Bexi, Nuran, Betcan, Lunita y de parte de su suegra Enoveva. Ay, ay, ay, Inabache. Saludos para el joven Jonier Simau Guerra. Está escuchando el programa ahí. Saludo especial para él. Para la gente de Chorrillos en Lima. Jonier Simau Guerra, gracias por la sintonía.
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acerca, se viene el bingotonazo de tu radio Loreto, sábado 30 de mayo, en el Tropical Club Excoa. Está poniendo bonito, ya ustedes van a ver, ¿eh?, esa pantalla

Gracias por la sintonía. Lima, Huancayo, Huánuco, Arequipa, Trujillo, Chiclayo, Piura, la gente de Tarapoto, Madre de Dios. Gracias por la sintonía a todo el mundo. 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Ya se habrá olvidado, se olvida de mí. 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Manda saludos de cumpleaños, dice por acá la nota. Para la señorita Jessica del Rosario Arévalo Ramírez. Saludos enviado especial de su sobrino, de su sobrina, de los hermanos, de las hermanas, especialmente de su mamita, Nenía Ramírez Chávez. Bueno, y toda la familia.

se llevará a cabo en Pasaje Quiñones número 99. ¿Ah? Lo de hecho con ese almuerzo, ¿ah? El que se está aportando, dice, es el popular Branly. Va a aportar ahí. Buena Branly, ¿ah? Se va a aportar con todo, dice. Ayer ha cobrado más de 500 soles, ¿ah? Hoy también está yo nomásico, mi cuñado, el gran Wilfredo Salinas Silva. Hoy está comiendo un añito más de vida, el mochaco de la familia. El popular toc, toc, toc, toc, toc, toc. Ay, no, ¿por qué? Y a vuelta le dicen toc, toc, toc. Ay, porque toca mucho la puerta. Allá. Un saludo especial de parte de las hermanas, de parte de los sobrinos, la sobrina, de su hija. Saludo especial de parte de sus 25 amores que tienen. Bueno, felicidades también de este humilde servidor Llano Rojas. Dios lo bendiga, de parte de su hermana con mucho cariño, Giovanna Salinas, de parte de Llano Raúl, Llano Rodrigo, Llanelita. Muchas felicidades para ti, Wilfredo Salinas. Ah, te va a mandar hoy, ni el tallarín. 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Tony Rosado, culera venenosa, sábado 30 de mayo. 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

ignoraste, son del Duque. Buena, Mayumi. No, pero de bromas, quiero un celular, Mayumi. ¿Cómo puedo hacer? 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Ya, okay, ya. Tranquila, yo no quiero ver. 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

0: se manda ese nombre, mi hermana Gaby. Está de cumpleaños, mi hermana Gaby.
1: Oye, Jocelyn, ¿cansas?
0: Mira, ya te dije que te vayas, ¿ah? Saludos para la señorita Gaby, Estadio Namásico. Para la señora Miro, Miro, ¿así? Trabajando en el Mola Aventura de parte de Henry. Pero acá puesto Mola Aventura con O. Se dice mol, joven, pero se escribe con A. Mal, así, mal, ¿ya? No, es mol. Ay, no, déjame. Vamos, ya. ¿Quiere? Dice aguadito de pato. Ya, vuelta. Nosotros no hacemos aguadito de pato. Claro, si no, no vengo. ¿Ves? ¿Se dan cuenta? No te haces aguadito de pato, está pidiendo. No, vamos a hacer, yo le vamos a hacer a pato.
2: Caminando las uvas, pensando en
0: iremos a su chacra de Juan Carlos Martín a tres patos.

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Pegadito, mami. Recorriendo las calles, recorriendo todo San Juan. Indiscutiblemente que está arrasando por todos lados porque es muy querido donde va. Muy querido por la juventud, por los niños, por las amas de casa. 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En los aniversarios, en todos lados, apoyando también al deporte. Ah, por supuesto, va a estar presente en el bigotonazo de Radio Loreto y Superave. Vamos a recordar con los Titanes. Embriágame con tus besos, mami. Salsa insuperable.

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Mañana voy a regalar canasta con víveres. Por ahí de repente ya vamos a dar dinero en efectivo. La mamá quiere su platita también. De repente se va a almorzar en algún lado. O de repente quiere comprar su vino, ¿no? 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

0: hijo. Vete, maricucha. Me encanta esta canción, Mix, ya me cansé. Marita Bang. Ajá, así se llama. Así se llama, ya. ¿Estás por ahí, cabezón, para la fiesta de promoción? Celebramos todo, ¿ah? ¿Eh? 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Tengo mi amigo que es tan gordo, ¿ya? Tan gordo, hijo, que le dicen camiseta. ¿Camiseta por qué? No tiene cuello. Y eso que mi amigo, pues, de verdad que a veces da vergüenza, mi amigo.
1: ¿Así?
0: Le dicen cebolla.
1: ¿Así?
0: ¿Por qué? Lo ves y te pones a llorar, ¿ya?

0: Ay, qué bruto, yo tenía mi vecina, porque ya falleció mi vecina, ya, hijo.
1: ¿Ah, sí?
0: Oye, era tan chismosa y tan fea, ya, tan fea y chismosa, y tan fea mi vecina, que cuando se murió, ni los gusanos le querían comer. 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

sube por San Juan. En tres parrilladas, ¿ah? Está sonando fuerte, Saúl Suárez, el príncipe de la cumbia. Ahora con tu éxito que se llama Remador. Ah, me están preguntando sobre las entradas para el concierto de Armonía 10.

0: claro, muchos ya están comprando, le están adquiriendo ahí en baope.com. Me están preguntando si en los bungalows, show y eventos lo están vendiendo. Déjame consultar, pero de hecho que sí, ¿ah? Este sábado vamos a rendir homenaje a todas las madrecitas loretanas. Claro, Toño Centella viene con todos sus éxitos. 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Este será un espectáculo de primera. Así que ahí nos vemos. Rey Loreto te invita, ¿ah? Ahí por acá, último saludo, me dice amigo. Manda saludo, tía Maricucha. A vuelta yo tengo seto y ya, manda, fui, manda el saludo. Para la familia Romaina Vázquez desde Lima, estamos acá por Ancón, dice. Tú por Ancón, yo por Ancán. Ya. Acá dice, Jul, dice, Jul, ya, Jul sintonía el programa en todo el Perú. ¿Cómo? Pues tú sabes que en todo el Perú no se escuchan si tú estás en Ancón. La luna del cielo. Bueno, es un decir, pues. Ya, salud para usted, guaguito, ya, cuídense, ¿ah? Han de comer bien.
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0: Oye, hablando de eso, de platita, saludo para mi mamá Marta Inés Tello Barrera. ¿Ah? Ah, la guerrera, porque está en la ciudad de Ica. Para Michelito. Para Martín. Para Buddy Hunter. Y para el gran Ricardo. Ya cae la platita estos días. Ya cae.

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Ya llega, ya llega, ya llega. Ah, ya. Ya llega, ya les visito, ¿ah? Mira que estamos mayo. Hoy el miércoles es mi cumpleaños, ¿eh? Ni yo me doy cuenta.

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1: Esta es la hora, 12:20.

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1: Esta es la hora, 12:56.

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0: sabe qué pasó, ¿verdad? Pues yo también.
1: ¿Dónde está ese amor?
0: ¿Dónde quedó ese amor? Pero eso quedó en el pasado y el presente hay que disfrutarlo. Pensando también, planificando en el futuro. Pero hoy disfruta ese maravilloso día, aunque con un poco de llovizna. Pero así nuestro clima tropical. Papachito te dice hola, hola, mi gente. Son tus tardes insuperables en Loreto.

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arrancando la semana con mucho trabajo, mucho entusiasmo y mucho amor. Bien, mi brother. Está templadazo el hombre. Templadazo. 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

Si canta, si lo grita. El gran Orlandito Bardales a su querida Naila. 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Ha templado el hombre como cuerda de guitarra. Bien, que viva el amor y que siga para adelante. Ahí siempre atento el gran Abelito Padilla para dar ese respaldo lleno de amor de Orlando Bardales para su prima Nailita. Que viva el amor. 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

el Papachito también quiere darle un saludo especial para mi bombón. Con esta canción somos dos. Y compartimos el mismo sueño. Aunque Jesús Gabriel Hidalgo Petit se levanta a las 4 y 50 de la mañana y la bombón te ve a las 7. ¿No? Pero bueno, los sueños. Metafóricamente hablando, pues hermano. Bueno, un gran abrazo para el

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0: 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Saludos para el amor de mi vida, la señora Luz Angélica. Decirle que la amo muchísimo. Estamos full sintonía de Radio Loreto. Avenida de Participación con 8 de noviembre. Muy bien, gracias por la sintonía.
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a encantar a mi amigo Jesús Gabriel Hidalgo Petit. La canción se llama Apu Lulu. Ajá, sí.

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0: Katy Vaga tiene que tener ahí su cuadro de mejor trabajadora, mejor colaboradora, ¿eh? Claro. Ya la gente de Perfumería Rosana le da la bienvenida a su gerente propietaria, la señora Katy Grandes. Un abrazo, gracias por estar con Loreto, insuperable, número uno.
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0: dónde llega la situación de extorsión en nuestro país? La delincuencia. No, ya la gente ya está perdiendo los estribos, está perdiendo todas las cualidades. Una persona tiene que hacerse respetar, ¿no? Policía y su ex y su esposa son detenidos tras ser acusados de extorsionar, ¿sabes a quién? A su padrino de bodas. Le pedían 15,000 soles. Dice que la esposa del policía era asistente del médico y le pidió que sea su padrino de boda. Y la boda religiosa todavía, ¿eh? Los esposos, a través de criminales, le exigían miles de soles a cambio de no atentar contra su vida. O sea, ellos eran los autores intelectuales. Ellos contrataban a alguien para que le extorsionen a sus padrinos. Imagínate, hermano.
1: Mójate conmigo.
0: Cosas se le quieren llevar fácil. Con una falta de moral, pero así tremendo. Un agente de la Policía Nacional del Perú y su esposa de 28 años fueron detenidos luego de ser acusados de extorsionar a su propio padrino de bodas. Esto pasó en Piura. Según la agencia de noticias, la víctima era un médico del Hospital Reategui, cuya identidad, por supuesto, se mantiene ahí. Pero las investigaciones arrojaron que su asistente administrativa,
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0: la que estaba ahí, sabía todos los movimientos, por supuesto, de este médico, y su esposo, un suboficial de tercera división, serían los responsables de las amenazas en contra del objetivo, que era pedir 15,000 soles a cambio de no atentar contra su vida. Y el pasado 20 de abril ya el doctor interpuso su denuncia, porque ya la amenaza era ya pues incontrolable, ¿no? Ya uno se siente también ya frágil en ese sentido. Así que las investigaciones llegaron a que sus propios ahijados de boda eran los autores intelectuales de la extorsión para no atentar contra la vida de este médico. Increíble. ¿Cómo está cambiando y cómo está la moral en nuestro país yéndose a pique, ¿no? No solamente con los conchudos de congresistas, ahora senadores, diputados, políticos, sino te mira cosas que lamentablemente están pasando aquí en nuestro país, ¿no? Y muchas veces le toman como algo natural, algo normal. Lamentable, lamentable. Como también algo normal están permitiendo a estos muchachos barristas enfrentarse cada vez que hay un partido de fútbol, hermano. Y los papás, tranquilos, ¿no? Muere un chico metido en estas circunstancias y todavía le dice que bueno, ha dado todo lo mejor de él.

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Saludos para todos los muchachos que están ahí en el área del bar y coctelería del CEPRO Iquitos. Ahí está el profe Guido enseñando, dando las instrucciones para todos los chicos que están... Todos los chicos que están aprendiendo a preparar esos deliciosos cócteles, traguitos cortos. Un abrazo, muchachos. Ahí está el gran Vladimir. ¿Cuándo probaremos? Algún día vamos a probar el preparado de los muchachos del CEPRO. Algún momento. 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

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Ahí la misma esquinita de Ramírez Hurtado con Aptau. ¿Qué será la vida del gran Dandás, Daniel Águila? Desde que le hicieron el Lampay, ha cambiado totalmente su vida el hombre, en serio.

creer a Daniel Águila. Ya le voy a creer a Daniel Águila. Ha cambiado el hombre, ha cambiado. Bueno, no sabemos si para bien o para mal, pero la cuestión es que ya el tiempo lo dirá, ¿no? Ya el tiempo lo dirá. Hoy está dobleteando. Hoy es lunes. Yogur no trabaja los lunes. Así que está metiendo la mano ahí el hombre. Está cargando, está cargando.

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No sé qué tenga que ver con la canción, pero por acá me dicen, papachito, dile por favor que ayer comí alitas acevichadas. No entender este mensaje, no entender.

víspera de la celebración del Día de Mamá en los búngalos de Pampa Chica. Todos invitados sábado, sábado 9 de mayo. Ahí nos encontramos. Papachito, te dice mil gracias. Y acá salimos a recorrer toda la ciudad de Quito en busca de una sola respuesta. 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Estamos tocando la puerta de tu casa, el timbre. 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Papachito.

va igual. Si por ahí no te fue también, tranquilo, tranquila, que las cosas pueden mejorar. No te desanimes, sigue pa' adelante. Se viene Chico Loco. Hasta mañana, mi gente.

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iniciamos una nueva semana. Semana ganadora, ¿eh? Hoy estamos lunes. Lunes 4 de mayo.

0: para que aprendas.
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Este día

hoy se celebra el Día Internacional del Bombero. Bueno, la importancia de su trabajo y la necesidad de apoyar su labor, ¿eh? Atención al número del WhatsApp 965-67-3668. 965-67-3668 es el WhatsApp de la radio número 1. Para la gente que está a esta hora chambeando, muchos descansando también. Ay, ay, ay, por favor. Ahí en la camita.

amor. Bueno, la gente que está de cumpleaños, saludos cordiales a la gente que está celebrando su cumpleaños con toda la familia, con los seres queridos. Muchas bendiciones. 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

0: mocosos.
1: ¡No vayan!
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Acá saludos. Saludos para el chofer, para Waldir Tenorio. Saludos para su cobrador, el gran Ojo Seco, la gente de Transporte de Amazonas. 753, Ruta 3, Zungarococha. A todo volumen, escuchando la radio. Saludos para Tenorio y para el gran Ojo Seco. 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

¿Cuánto te cuesta el cartón, mi querido Bartolo? 3 luquitas, 3 soles. Con 3 soles te puedes llevar uno de los premios. Además, vamos a bailar, vamos a disfrutar de la buena música.

0: precio del cartón 3 soles.
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quiero quitarte la ropa. Esa ropa apretadita. Ay, ay, ay, por favor. Bueno, los chicos, dejando todo listo para mañana. Esos zapatos bien lustrados. Ese uniforme bien planchadito. Las tareas bien hechas. Ya, los trabajos realizados. Todo listo, preparado para mañana, ¿eh? Está buscando...

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Bueno, la gente que está chambeando. Haciendo patria, haciendo Perú, Perú, Perú, Perú, Perú.

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0: por supuesto, de Tony Rosado. Así que va a estar bueno, ¿eh? Gracias a la radio número uno, la radio number one. 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Y a esta hora te presentamos...
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En breve se viene el chico guapo. No se olviden, ¿eh? 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